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1: Atención a la hora nacional, exactamente marcamos las 20 horas con 2 minutos, 8 de la noche más 2 minutos en el Ecuador continental. Muy buenas noches, amigos y amigas, bienvenidos a compartir la programación de la noche, noche de gala del pasillo ecuatoriano. Saludos a nuestros amigos y amigas que están en nuestra sintonía en los diferentes lugares, sectores del país y el mundo. Bienvenidos a la programación de audición de gala del pasillo ecuatoriano.
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Bienvenidos, amigos y amigas, a la programación de la noche en este día jueves 30 de julio del 2026. El abrazo fraterno para quienes están ya en nuestra sintonía en los diferentes lugares, sectores del país y del mundo. Gracias por preferirnos. Gracias a quienes aman el género del pasillo ecuatoriano. El saludo a los amigos que se unen a la programación de la noche. Bienvenidos, amigas y amigos, a la cita del pasillo ecuatoriano. Qué gusto saludar con el abrazo fraterno a cada uno de nuestros amigos, amigas que gustan el género del pasillo. Iniciamos, amigos y amigas, como le hemos ofrecido el día de ayer, José Chico Apolo, con su voz sutil, diáfana, nos hace revivir momentos de dulce tibieza espiritual. En cada una de sus interpretaciones, recordamos aquellos tiempos, aquellos amigos en la escuela, en el colegio, en la universidad, en los cursos de capacitación, los diplomados, a nuestros grandes amigos. Por lo tanto, el saludo a los amigos que se unen a la programación. Tengo el gusto de saludar ya a los amigos, a don René, a Winsaca. De igual manera, el saludo muy efusivo a nuestros amigos que se unen a la programación de la noche. Saludos para nuestro amigo David, que está ya en nuestra sintonía, para los diferentes amigos en los diferentes sectores del país del mundo. Saludos para Blanca Andrade, el saludo para Nancy Quiñones, bueno, para todos nuestros amigos que se unen a la programación de la noche. Saludos también para Apolo. Iniciamos, amigos y amigas, la programación de la noche. Vamos con pasillos de ayer, de hoy y de ayer. José Chico Apolo, a esta hora.

0: jueves.
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2: A decisión de la hora nacional, marcamos exactamente las 20 horas con 11 minutos, 8 de la noche, más 11 minutos en el Ecuador continental. Saludos para nuestras amigas, amigos que están en nuestra sintonía. El saludo para Mercedes. Hola, profe, nos envía un mensajito. Muchas gracias. A los amigos que nos envían sus mensajes, nos solicitan los temas referente al pasillo y nosotros estamos para compartir. Saludos para nuestra amiga Laura Urgiles, para Galvani Curipoma, para los amigos y amigas en el sector del rodeo. Saludos para la señora Julita. ¿Qué tal, mi estimada Julia? Qué gusto saludar. Una excelente noche luego de un arduo trabajo. Está con nosotros en la programación de audición de Gala del Pasillo Ecuatoriano. En el mercado municipal tengo el gusto de saludar a Rosita, que está en nuestra sintonía. Rosita Dorila, un abrazo fraterno de quienes hacemos audición de Gala del Pasillo Ecuatoriano, porque esta es nuestra música, que la llevamos en la sangre y en la memoria de quienes hemos crecido con ella. Es una forma de identificarnos, añorar a nuestros padres, parientes, a nuestros amigos que están en otras latitudes del mundo, a quienes también ya se adelantaron hacia el llamado del Creador. Un abrazo lleno de afecto y cariño para los amigos, amigos que están en nuestra sintonía. Saludamos también a los amigos del GAD parroquial, el presidente del GAD, doctor Rodrigo Yamil Tene, que está en nuestra sintonía, a su querido padre, que nos amplifica en el hermoso sector de San Vicente. El saludo para don Miguel Ángel, para los amigos en la ciudad de Macará. El saludo para nuestro querido amigo, el doctor Roque Regalado, director del programa Entre el Copicopa a través de Macará TV. Saludos también para los amigos en la parroquia de Cisne. Ya comienzan los peregrinos, ya comienza el movimiento de visita en este mes de julio y agosto, septiembre. De tal manera, nuestro saludo para los amigos de la familia Villamagua Pinto. Saludo para don Segundo, para quienes hacen también el GAD parroquial. Saludo para don Darwin Cuenca, para Wilman Reyes. El saludo muy difusivo también para Wilson Fernández. A los amigos en el Encanto del Sur. Salud. En Producciones Poma, para don Eddie Poma, que está en nuestra sintonía. Saludos también para nuestro querido amigo Ezequiel Guaya. ¿Qué tal, mi estimado Ezequiel? Qué gusto saludar. Un abrazo gigante desde la programación de audición de Gala del Pasillo Ecuatoriano a través de Radio Luarte Estéreo. Un abrazo muy efusivo para la señora Amadita Medina, también está en nuestra sintonía. Vamos con más temas. Saludos en la calle Alfredo Moros Reyes y Carlos María de la Torre, a la familia Agamarca Cisalima, don Zoila, a la señora Amada, que está en nuestra sintonía. Usted, amigo, que está en su hermoso sector y en esta noche acompañándonos. Tengo el placer inmenso también saludar a la magíster Francis Agamarca, su querida madrecita y más familiares que están en nuestra sintonía. Un abrazo fraterno y bienvenida a la programación de la noche. Está disfrutando del afecto y del cariño de sus familiares.

Aprovecho la oportunidad también para saludar a los amigos en la ciudad de Huaquillas, a nuestro amigo Wilmer Castillo Paguay. Gracias, Wilmer, por estar en nuestra sintonía. A ver si nos comunicamos por interno. Saludos también a nuestros amigos, a Omar Pucha, que está en nuestra sintonía.

0: Vamos. Y estilo de José Chico Apolo en esta noche, el representante genuino de la ciudad de Portobelo, en la programación de Opción Legal del Pasillo.
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0: Continuamos con más temas, más canciones en esta noche de gala, noche del pasillo ecuatoriano. Saludos a quienes aman a el género del pasillo. Bueno, durante el día, durante las programaciones, tenemos diferentes géneros. Románticos, clásicos, de diferentes géneros, y en la noche rendimos homenaje al autor, al compositor, pilares fundamentales de nuestra propia identidad cultural, gente con talento, que juntos a ustedes, amigos y amigas, trabajamos y vivimos por un futuro mejor. Qué mejor tener algo que dejar a nuestra familia. No es en vano nuestro trabajo, nuestro sufrimiento, nuestros anhelos. Saludos, reiteramos a los amigos, amigas que están en nuestra sintonía en el sector de El Dorado. Allá están don Manuel Esaú Tene, señora Angelita. A ver, Manolo, ¿cómo está de su salud? Un abrazo fraterno, esperamos que se recupere muy pronto. Lo queremos ver ya en la estación de Radio Luarte Ferio. Saludos también a los amigos en la calle Quito. Pepe Tene, Pepe. ¿Qué tal, mi estimado amigo? A ver si nos envía un mensajito, ¿cómo están sus ánimos? Solicite su canción. Saludos también a la señora Maritza Agamarca en el barrio San Juan. El saludo muy efusivo también a los amigos en la Bahía. Qué gusto saludar a don Jesús Ángel, a su querida esposa, a don Adalberto, a los amigos, a la familia Morocho, a la familia Cuenca. Saludos también a los amigos, amigas del Seguro Social Campesino, que están en nuestra sintonía. A quienes alza también el puesto de salud de la parroquia Huele, nuestro abrazo fraterno. El saludo para los ya los candidatos para la Junta Parroquial. Estamos listos y previstos para que usted pueda exponer su plan de trabajo. Puede hacerlo en la mañana, a las 6 de la mañana, o a las 18 horas, 6 de la tarde. Y con gusto estamos para conocer su plan de trabajo. Así que cordialmente invitado. Saludos para don Juan Aguila. Tengo el gusto de saludar también a don Sixto Aguila, también está en nuestra sintonía. A los amigos en la provincia de Orellana. Vamos a saludar también a los amigos en Los Pinos. Está la familia Sánchez. El saludo cordial a los amigos en la parroquia de Chuquilibamba. En el proyecto Eólico 3, en Guayrapamba. Saludos a los amigos en Santo Domingo, están de guardia en la noche de hoy. Saludos para Jesús, a los amigos en el barrio El Rodeo, a la familia Tene, Angamarca. Saludos para Carmen Petronila, para su querida madrecita, su querido padre y más amigos. Para usted, amigo, a veces nos dicen que siempre salen así, profe, y no me saludan, dicen, pero sí, tampoco sé que está en nuestra sintonía. Entonces llámenos al 099-72-88-88-5, también lo puede hacer. Al 099-091-84-15, que estamos listos para que nos invite a su saludo. Puede enviarnos su texto, puede enviar su audio, y nosotros aquí lo compartimos. Continuamos con más temas, más canciones en esta noche inolvidable. ¿Quién no ha pasado? Bueno, algunos todavía no pasan. Este tema es bonito. ¿Quién no ha pasado estos 17 años? José Chico Apolo.

0: Estamos escuchando el talento de José Chuico Apolo, el representante genuino de la ciudad de Puerto Velo. 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
0: Marcamos las 21:35 minutos. Saludos también a los amigos y amigas que están en nuestra sintonía. 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Saludos para Tito, que está en nuestra sintonía. Saludos para Mariana. Vamos también a saludar en esta oportunidad a los amigos, amigas que están en nuestra sintonía en los diferentes lugares y sectores del país. A usted, amigo, que está en casita, a esta hora, escuchando los pasillos de nuestros autores y compositores lojanos y ecuatorianos, luego de una ardua jornada de actividades. Todo es sacrificio, nada viene sin sacrificarse. Tenemos que sacrificar para valorar. Valoremos a nuestra familia, valoremos a nuestros amigos, quienes laboran, trabajan por el bienestar social. Es algo muy impulsivo a nuestros amigos, amigas, de quienes hacen el aseo de la localidad. Ellos todos los días están realizando el aseo. Por lo tanto, la invitación a los amigos a no botar la basura de su hogar. Clasifiquemos la basura. Llevemos a los tachos verdes todo lo que se pudre, al tacho negro todo lo que es vidrios, clavos, alambres, y contribuyamos de una y otra manera al aseo de nuestra localidad. Cuidemos también los bosques, cuidemos nuestros pastizales, no quememos, por favor, a las personas o los niños, de repente están jugando y se puede ocasionar algún accidente de la naturaleza. Saludos para los amigos, amigas que hacen el Instituto Ecuatoriano de Seguridad Social, a las diferentes organizaciones que están en nuestra sintonía. Saludo en esta oportunidad para la señora Rosita Dorila en el mercado municipal. Rosita Dorila, saludos de quienes hacemos audición de gala del pasillo ecuatoriano. Saludos también para don Frank Jiménez. Vamos a saludar también a Paul Ambrosio. El saludo muy exclusivo también para Tiva, para los amigos, amigas en los diferentes sectores. Saludo para nuestra amiga María Angamarca, para los amigos en los Arrayanes. Saludo también a los amigos en los Pinos. Saludo también al sector de El Porvenir. Están por llegar, esperemos un momentito, que vienen con cosas muy buenas. Saludos también a los amigos en el sector de la Ramada, a la familia Curipoma. Gracias por permitirnos llegar a vuestros hogares. En Gallibón también el saludo a don Leonzo Morocho. Bueno, a ver, don Leonzo, si nos escribe al 092 091.

visitando la familia. Él siempre está en España, pero está de vacaciones. Así que tenemos el gusto y la oportunidad de saludar a los amigos. A los amigos que están de vacaciones, a los docentes que ya se terminan las vacaciones y comienzan un nuevo periodo de actividades educativas. El maestro siempre está con sus alumnos, siempre está formando. El maestro nació para tener ese amor, ese cariño, su profesión de amar y que progrese la sociedad. Ayudemos, contribuyamos, señores padres de familia, a que su niño realice sus actividades, siempre todas las cosas con sacrificio dura. Así que colaboremos, no dejemos al maestro solo. Para eso son tres que hacen la educación: padres de familia, maestros y los niños. Un abrazo fraterno para los estudiantes que están de vacaciones. También nuestro saludo para los amigos, amigas que recientemente se graduaron en la Universidad Nacional de Loja. Próximamente también estarán graduándose algunos amigos en la Universidad Técnica Particular de Loja. Nuestra felicitación a los estudiantes por su sacrificio, por su esmero, por su profesión, y también a los padres y hermanos y familiares que le apoyan de una y otra manera. El buen amigo está para ayudar, orientar, dar su opinión y así contribuir. ¿Qué mejor si todos contribuimos dando nuestras ideas, ayudando si es posible a elaborar los proyectos para que esta comunidad mañana sea un ejemplo de las demás parroquias? Pero eso sería con el apoyo de todos, porque esta es la tierra que les vio nacer, la tierra que les da vida, y todos contribuyeran a esa reciprocidad, realizando actividades, colaborando, dando sus mejores experiencias, su mejor consejo, su mejor proyecto. ¿Cómo quisiera que sea así mi parroquia, mi ciudad, mi país? Eso, arrimemos al hombro y contribuyamos de una y otra manera. Saludos también para los amigos, amigas de nuestra sintonía. Continuamos con más temas y nos estamos descuidando de la música. Angustia del Vivir, nuevamente la voz y estilo de este gran talento, representante de la provincia del Oro, de la ciudad de Portobelo. A esta hora, José Chico Apolo nos entrega Angustia de Vivir. Saludos, un abrazo fraterno para quien está en nuestra sintonía. Saludos para don Fermín Chamba, para usted amigo, amiga que está en nuestra sintonía.

saludos de este gran talento como es José Chico Apolo. Saludos a nuestros amigos, amigas en el barrio Las Bambas. Saludos para don Rigoberto, Angamarca y familia. Saludos también para don Gualberto Macas, a su querida esposa, la señora Isabel. El saludo para don Segundo Angamarca, Segundo Macas, está en nuestra sintonía en el sector de la Cruz. Un abrazo fraterno para mi estimado Segundo. A ver si nos escribe, mi estimado Segundo, tan cerquita. Decía una vueltita por la estación y me ayuda a hacer la programación. Ya bien, por ello, dos voces, dos talentos y rompiendo parlantes por la audiencia. A los amigos que deseen también hacer su programa, tenemos algunas horas vacantes que puedan venir a realizar sus actividades, promocionar sus eventos. Aquí estamos para promocionar. Si no servimos en vida, ¿cuándo lo podemos hacer? Así que aproveche. Saludos para nuestra amiga, saludos para Jacqueline Muñoz, para nuestro amigo el creador de GP, para los amigos, amigas en la ciudad de Loja. El saludo para Saskia, Carol, Juan Pablo, para Marita, para Francel Gonzalo. En la ciudad de Zamora, el saludo para mi querido Ruiz Gabriel, en el sector de las ballenas. Saludo para don Cristian. Vamos también a saludar saludo para nuestros amigos en el barrio del Rodeo. En el Rodeo está sintonía total. A ver si nos escriben para saludar a nuestras amigas, amigos. Gracias a Francel que nos escribe al momento. Gracias que nos envíe su mensaje. El saludo muy exclusivo también para los amigos en la parroquia de Chucuribamba, el barrio Huellas Grande, Clemencia Lucila, a don Serafín. El saludo para la señora Rosita, para toda su querida familia. Saludos, reiteramos también para Ambrosito, que se une a la programación de la noche. Para usted, amigo, amiga, el saludo a los amigos en la ciudad de Caracas. Muy contento, don Humberto Elías Alarcón está con su nuevo representante del vecino país del Perú, por la nueva presidenta de la República. Saludos, un abrazo fraterno, reiteramos para don Humberto Elías Alarcón en la ciudad de Caracas, Piura, Perú. Saludos también para María Morocho. Para Rosita Doril está nuestra sintonía. Al salvolumen para poder escuchar. Sí, la podemos escuchar acá. Estamos muy cerquita al GAT parroquial. Vamos con más temas, más canciones. Un amigo me decía, póngame la cancioncita de mi casita blanca. ¿Por qué casita blanca? Porque mi casita es blanca, nunca la cambio de color. Aquí está José Chico Apolo, que nos interpreta Casita Blanca.

Atención a la hora nacional, 20 horas con 54 minutos. Saludos para don Fausto Flores. También aprovecho la oportunidad para saludar a Jacqueline Muñoz. El saludo para los amigos, amigas en los diferentes lugares, sectores del país. Aprovecho la oportunidad para saludar a nuestra amiga Estefanía. También para Fernando Angabarca. Saludos para los amigos, amigas en la ciudad de Catacaos. A los amigos en la ciudad de Huaquillas, a nuestro amigo Wilmer Castillo Paguay, colega de Radio Génesis. Saludos también en la ciudad de Arediña, sector de San Vicente, para Lino Amable. Gracias, Lino, por estar en nuestra sintonía. Saludos también para don Domingo JDTV. Vamos a saludar también a los amigos, a Marcelo, a Rosita Nelly, que está en nuestra sintonía. Un saludo también para don Edgar C. Vamos con más saludos a los amigos en la ciudad de Huaquillas, a esa gente linda que da nuestra sintonía. Un saludo también a los amigos en la ciudad de Piñas. A don Juan Pablo Morocho está en nuestra sintonía. Un saludo en el sector de San Juan para don los amigos, amigas que están en nuestra sintonía. Saludos para don Ángel Mauricio Tene. Vamos también a saludar a quienes forman parte de la banda de la parroquia de Igualdad. Saludos también a nuestros amigos, a Carlos Sánchez, que se une a la programación de la noche. Vamos con más temas. En esta oportunidad estamos con la voz y estilo de José Chico Apolo. ¿Quién no recuerda esta canción? Vamos. A veces las cosas se hacen con todo el cariño y el afecto. Y si no hago, nadie me ayuda, nadie me viene a decir, bueno, esto te hace falta. Escuchando esta bonita canción que comparto con nuestros amigos y amigos. Saludos para Cecilia Jiménez. José Chico Apolo con su voz sutil, diáfana en esta noche.

Amigos y amigas, estamos llegando a la parte final de la programación de audición de gala del pasillo ecuatoriano. Y esta noche el invitado especial, José Chubico Apolo, representante de la ciudad de Portobelo, con sus mejores canciones, su mejor talento, en audición de gala del pasillo ecuatoriano. A todos nuestros amigos, amigas, un abrazo lleno de afecto, de cariño, desde el sur del país. Un abrazo de afecto, un abrazo gigante. Cerramos la programación con un bonito pasillo. Comprende que te quiero. Un abrazo fraterno para quienes están en nuestra sintonía. Felicidades y no se separe del tiempo, que nosotros nos vamos las 24 horas.

0: Pues también, amigos y amigas, hemos presentado la audición de Gala del Pasillo Ecuatoriano. Saludos para nuestra amiga María Arias, para Gloria Angamarca, el saludo para Marcia Saquinaula. ¿Qué tal, mi estimada Marcia? Qué gusto saludar. Saludo a su querida familia, señora Rosita. Curipoma, en el sector de El Porvenir. Un abrazo plateno para quienes estuvieron en nuestra sintonía en el Encanto del Sur. El saludo para Producciones Poma, para su gerente y propietario, don Eddie Poma, que está en nuestra sintonía. Un abrazo gigante desde la geografía. Vamos con más de la programación de la noche.
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Cuando marcamos las 9 de la noche, 10 minutos, vamos con música variada para hacerle grata compañía en esta noche inolvidable, para saludar a nuestra gente linda que está en nuestra sintonía. Saludos para don Luis Tabapanta, que está en nuestra sintonía, que nos escribe, que comparte la programación de la noche. Gracias por estar con nosotros. Saludos también para Jacqueline Muñoz. Vamos también a saludar en esta oportunidad a Víctor Miguel Villa. Un saludo para Karimita Liguín y Edgar Yauri. Saludos también para don Edgar. Vamos también a saludar. Saludos para la Gordita Loarte, que está en nuestra sintonía. A ver, vamos también a esta hora a saludar a don a Pachuca. Nuestro amigo Pachuca está en nuestra sintonía. De igual manera para Shiram Nua. A los amigos, amigas que se unen a la programación de la noche, a los que nos siguen a través de las diferentes plataformas. Saludos también para Amada Chamba. A ver, también para Diana Pauta. ¿Qué tal, mi estimada Dianita? Muchas gracias por estar con nosotros. Saludos también para don Luis Guachanamá. Para usted, amigo, amiga que está en casita, vamos con la música nacional, la música de varios géneros. También esta noche nos han solicitado que desean compartir algunos temas y nosotros compartimos la programación.

0: Hola a todos, les mando un saludo muy.
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Aquí estamos con Rockstar, cavando hondo, un consuelo para mis penas. Saludos para los amigos, amigas en nuestra sintonía. Vamos con la información del momento. Atención, el reporte preliminar, un sismo de magnitud 5.6 se registra cerca de Cantama, Loreto. Un sismo de magnitud preliminar 6.0 se registró en este jueves 30 de julio del 2026 a las 7 de la noche con 58 minutos, hace pocos minutos, de acuerdo con el reporte emitido por el Instituto Geográfico. El evento tuvo una profundidad estimada de 5 kilómetros y fue localizado aproximadamente a 63.09 kilómetros de Catama, en la región Loreto, Perú. Hasta el momento no se han informado de manera oficial personas afectadas ni daños materiales relacionados con este evento. Las autoridades continúan monitoreando la situación y se recomienda a la ciudadanía mantenerse informados a través de los canales oficiales y seguir las instrucciones de los organismos de gestión de riesgos en caso de ser necesario. Si usted percibió el movimiento telúrico, puede reportar su experiencia mediante los mecanismos habilitados por las entidades competentes. Un sismo de 6.0 se registró este jueves en Catama, Loreto. Saludos a los amigos en nuestra sintonía. Mientras tanto, nosotros les mantenemos informados, les hacemos grata compañía con música nacional.

De esta manera, amigos y amigas, estamos llegando a la parte final de la programación correspondiente al día jueves 30 de julio de 2026. A un día que se termine el mes de julio. Un abrazo fraterno para cada uno de nuestros amigos y amigas que permanecieron en nuestra sintonía. Dios le llene de mucha felicidad y nos vemos el día de mañana. Tengan

Gracias por este día que llega a su fin. Gracias por tu bondad, por tu misericordia y por cada una de las bendiciones que me regalaste hoy. Esta noche descanso en tu promesa, porque sé que tu rostro brilla sobre mí y tu gracia me cubre con amor. Te entrego mis pensamientos, mis cargas y mis sueños. Lléname de tu paz y renueva mi espíritu. Que tu bendición me acompañe mientras duermo y que al despertar, mi alma te alabe una vez más. Amén. Señor,

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Este hermoso popurrí de tonadas, linda guambra y cansados pies, para ustedes, con mucho aprecio, de Marcelo Sánchez, Mauricio Santiana, Mesías Imbaña y Patricio Purincajas. Disfrútenlo.

0: Vamos a escuchar a continuación Que viva la comadre, Que viva la comadre, un aire típico del señor Gerardo Obando.
1: Ese es el pito que dice arranquen.

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0: tocar Las Quiteñitas.
1: Las Quiteñitas, muy bien, un aplauso fuerte, fuerte para nuestros amigos.

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2: Atención, la hora nacional, exactamente marcamos las 5 con 7 minutos, 5 de la tarde, más 7 minutos en el Ecuador continental. A continuación vamos con información que se genera desde la ciudad de Loja. Saludos a quien está en nuestra sintonía en los diferentes lugares, sectores del país y del mundo. Gracias por estar con nosotros a esta hora. Un saludo muy efusivo a quienes están con nosotros a través de Radio Luarte Estéreo. Vamos ya con la información que se genera desde la ciudad de Loja. Vamos a ver si tomamos ya la señal directamente desde Loja, Ecuador.
3: A los informales, las ventas ambulantes en distintas partes de la ciudad. Unos dicen que hay que poner orden y concuerdo con eso, que la ciudad debe estar ordenada. Pero hay una sentencia de la Corte Constitucional para el tema de las ventas informales. ¿Y cuál es la parte, yo diría, medular de lo que dice la Corte Constitucional en el tema de controlar pues el espacio público, pero también el derecho al trabajo de los comerciantes informales? En sí, el fallo determina que la retención municipal de productos perecibles es válida exclusivamente como medida cautelar, dice la Corte. Sin embargo, la Corte establece que esta acción no puede convertirse en una sanción anticipada o una confiscación encubierta. Lo que pasaba antes, ¿no? Les quitaban aquí los productos y luego pues les quitaban el quesillo, les quitaban la carne, todo eso a los informales, y luego pues esto mandaban a los animalitos allá en el zoológico, ¿no? Ahora eso ya no podrán hacer. Esta decisión es fundamental, dice, porque reconoce la compleja realidad del empleo informal en el país, obligando a las autoridades a no agravar la vulnerabilidad de estos ciudadanos, permitiendo la pérdida de su único sustento económico. Es decir, no se podrá confiscar esto. Antes de eso, se tiene que prevenir, se tiene que advertir. Ya no habrán esos operativos que se hacen por ahí, que va un camión y un poco de agentes y van ahí arranchándoles lo que puedan. Eso ya no puede suceder. Para prevenir esos abusos, la sentencia condiciona la constitucionalidad de la medida al cumplimiento de dos reglas de carácter obligatorio para los funcionarios públicos. Mucha atención en esto. En primer lugar, la retención de la mercancía o mercadería debe aplicarse estrictamente como última ratio, es decir, como una medida ya de última instancia, lo que obliga a la administración a privilegiar la prevención y la advertencia antes de retiro, lo que les decía. En segundo lugar, se impone una garantía material de conservación de los productos. Esto significa que el municipio está obligado a proveer la infraestructura adecuada, como bodegas con sistema de refrigeración, para asegurar que los alimentos no se deterioren mientras dura un procedimiento administrativo. Es decir, tendrán que tener cámaras de refrigeración si confiscan carne, quesillo, frutas, todo eso. Tiene que tener infraestructura el municipio. No, caso contrario, no podrán retener estos productos. En el ámbito jurídico, este dictamen establece un precedente claro sobre los límites y la proporcionalidad en el ejercicio de la potestad sancionadora del Estado. La Corte impide expresamente que la demora de un trámite burocrático cause un daño irreversible al patrimonio del comerciante, protegiendo sus derechos a la propiedad y al trabajo. Así se garantiza que una medida de esta naturaleza temporal no termine degenerando en una privación definitiva e injusta de los bienes. En conclusión, El fallo logra una armonización necesaria entre el derecho ciudadano a un hábitat ordenado y al respeto del debido proceso. Es lo que dice en sí, le resumimos lo que dice la Corte Constitucional al respecto de eso. ¿Qué les parece? A veces se ha habido también excesos, y lo hemos visto aquí en nuestra ciudad, estimados amigos, el tema de los ambulantes, la persecución pues, de agentes de unos en otros. Y a la final, ¿quién es el responsable de todo esto, no? A la final, el responsable es de, ¿y por qué hay ambulantes en las calles y todo aquello? El responsable sigue siendo el que compra. El que compra. Si no hubieran personas que compren, no habrían ambulantes. Si todos fuéramos ordenados, fuéramos conscientes, vamos a los mercados o a los sitios autorizados, no pasaría eso. Pero eso también es el resultado de una sociedad cómoda, de una sociedad que le gusta el desorden, pues, y ahí está. Por eso hay vendedores ambulantes. Siempre habrán vendedores informales, y yo alguna vez lo decía, en cualquier parte del mundo, pero ellos están en sus sitios autorizados. Entonces hay los, por ejemplo, en Europa le llaman los mercadillos, ¿no? Que son lugares así como las ferias que hacían, que hacen aquí en el sector de la Tebaida, por ejemplo, los días sábados. Entonces ahí va toda la gente que quiere vender sus productos y saben que ese día es ahí, luego van a otro día, a otro lugar y así sucesivamente. Pero no se los ve pues, por las calles deambulando y todo eso, porque la gente no les compra, no compra esos productos. Entonces ese es un tema que a veces aquí suele pasar, pero el responsable es quien compra esos productos, a veces sin ninguna condición sanitaria. Contacto telefónico, ¿quién está en la línea? Le saludamos, buenas tardes. ¿Se retiró? Si eso, vuelva a reiterar la comunicación. Dice por acá, no dejan ni caminar, dice los informales aquí en el centro de la ciudad, qué ridiculez, dice este mensaje. Vuelvo a reiterarles, ellos están ahí porque hay gente que les compra. Dice por acá otro mensaje, multen a los que compran y fin del asunto, porque la venta informal es un gran problema. Puedo coincidir ahí con lo que pone este oyente respecto de eso. Dice por acá otro mensaje, la mejor noticia, porque en cada esquina hay dos camionetas vendiendo frutas y es hora de que la alcaldesa, bueno, ponen aquí un término fuerte contra la alcaldesa, eso no. Ni siquiera llamen, vengan aquí y díganle lo que ponen aquí en el mensaje. Dice, otro mensaje, dice, en el Ecuador, dice, se incrementó el precio al IVA, también se incrementaron los precios de la gasolina, no hay fuente de trabajo, todo está caro, y encima no dejan trabajar. Con eso no fomentan el trabajo, sino la delincuencia, preocúpense de arreglar la ciudad de Loja que está hecho pedazos, dice por acá. Este otro mensaje. Y así veo otro mensaje por acá, dice los ambulantes adueñados de las aceras del centro de la ciudad. Totalmente de acuerdo con esto, pero vuelvo a hacer hincapié en esto. Los ambulantes están ahí porque hay quien compre. Pues. Eso es el asunto. Si no hubiesen ciudadanos quienes les guste fomentar el desorden en todas partes, no compran esos productos, no pasa nada, no pasará nada. Entonces se haría sin ningún inconveniente, sin ningún problema. Eso es parte del asunto. ¿Qué más tenemos, estimados amigos, antes de ir a la entrevista? Hoy culmina también estas reuniones, capacitaciones, con la presencia de algunos embajadores acreditados aquí en Ecuador. Veíamos, por ejemplo, la exposición de productos, lo mejor de nuestra ciudad y provincia de Loja, en las instalaciones del Teatro Benjamín Carrión Mora de la ciudad de Loja, incluso esas capacitaciones, cómo poder exportar, cómo producir también de la mejor manera, qué nos falta aquí en Loja, lo decía el embajador de Italia, falta esto, de asociarnos, de organizarnos, de trabajar de forma asociativa. Eso, lamentablemente, en Loja, ese es un gran problema, y no solo en Loja, eso yo lo veo a nivel casi de América Latina, porque incluso vienen empresas de otros países y les va estupendamente bien, porque trabajan así, trabajan asociados. Si uno tiene debilidad en una cosa, se asocia con otro y así van. Pero hay esa cultura, ¿no?, de organización, de asociarse. En cambio, ese es un gran problema, yo diría, de educación para los emprendedores, para quienes se inician en estos temas. Y en eso se debería trabajar. Falta muchísimo, hay grandes oportunidades en nuestro país. Quienes vienen, nos visitan acá, a pesar de las limitaciones, hay muchas oportunidades en Ecuador, y quienes tienen otra visión, otra mentalidad, hacen cosas extraordinarias en este país y nosotros no las vemos. Yo incluso observo pues cómo vienen extranjeros, arman sus emprendimientos extraordinarios. Yo hace algunos meses atrás conversaba con un amigo extranjero que es de Suiza y está aquí en Loja y produce la mayoría aquí en Loja, por ejemplo, produce el aguardiente de caña y como quieras en la punta por ahí el anisado, pero vino el extranjero y vio más allá, y vayan a ver el producto que saca de todo eso, los cócteles ya compuestos, incluso ¿cómo se llama esto que viene ahí? Compuestos con plantas, y yo compré dos botellas de hierbas dulces que yo lo había probado en Europa alguna vez, y lo hacen aquí, dos botellas de hierbita, le decimos nosotros, le decían allá, pues aquí es trago de hierbas dulces, que es va menta, hierbabuena, todas las hierbas dulces, no hace falta ponerle azúcar. Y eso es extraordinario. Y lo hace y lo vende muy bien, una botellita, $15. Por supuesto, con su sello, con todo. Entonces, y así, hay muchísimas cosas. Otros han emprendido en el tema turístico. Vienen muchos extranjeros, por ejemplo, yendo de Kinara, de Yangana, por ejemplo, a Palanda, hay un sitio ahí. Le llaman se llama la residencia Jocotoco, creo que se llama. Vienen ahí solo extranjeros. Hay una hostería ahí. ¿Cuánto cuesta ahí dormir una noche? $100. Y está llena de extranjeros. Entonces, tiene que venir gente de otro lado a hacer todas esas cosas. Mientras tanto, nosotros que estamos aquí, no vemos absolutamente nada. Pasamos peleándonos del uno al otro. Otros más preocupados en la política porque piensan que eso les va a solucionar los problemas, pero no ven más allá. El único problema que tenemos aquí en Loja, y han dicho los embajadores, es el tema de conexión y el tema también de energías para poder producir. ¿Por qué no vienen grandes empresas a Ecuador y por supuesto aquí a Loja? Por el tema energético, que es un gran problema. Pero habrá que seguir trabajando en eso. Hay un gran potencial para Loja en el tema turístico, en el tema también de producir el café, el maní, por ejemplo. Eso les llama mucho la atención. El tema también de generar pues el arroz que están produciendo en Macará, el arroz biogénico y todo aquello, llama la atención, sobre todo a quienes nos visitan, pero... Como decía alguna vez un empresario chino, falta cantidad, falta género. Por ejemplo, él vino alguna vez y necesitaba tantas toneladas de carne de cuy, por ejemplo, para exportar a la China, y no había. Entonces, producen por ahí 4 cuyes, nada más para el consumo familiar. No ve la gente más allá. Ese es el tema. Falta muchísimo que trabajar en eso. Quienes estuvieron ahí en estas capacitaciones, en estas ruedas de negocios, por ahí lo vi a Jorge Rogel también de Zapotillo, muy contentos, muchos amigos, sobre todo. También conversaba con algunos de los que nos visitaban. La marca de café de Loja debe ser una sola marca. Aquí tenemos como 100 marcas, por ahí el papá no sé qué, que el café no sé cuánto, que el café de Federico, que el café de José Manuel, y en fin, pues tenemos un montón, y eso también, así no vamos a ningún lado. Otro decía, otro amigo de aquí de Loja decía que quiere exportar sus tamales a Europa. Lo puede hacer. Yo cuando estuve allá en Europa, por ejemplo, había una empresa que llevaba de Ecuador las humas. Todas iban en cartón congeladas. Y pues estaban en los mejores restaurantes de Madrid, de donde habían latinos. Lo mismo los tamales. ¿Qué más llevaban de aquí? De lo que yo recuerdo, llevaban las humas, llevaban los tamales, llevaban las pulpas, todo, tomate de árbol, guanábana, mango, guayaba, todo eso le exportaban a empresas europeas, pero de aquí. Entonces, sí se puede exportar, pero para eso hay que capacitarse mucho más y tener buenos contactos. Yo creo que eso nos hace falta. Unirnos más, tenemos un gran potencial aquí en Loja. Vamos a la pausa, estimados amigos, y a la vuelta estamos ya para conversar con el arquitecto Yamil Burneo, quien nos acompaña aquí en esta tarde en Bacana 100.5. Volvemos.
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1: Muy bien, estamos de vuelta, estimados amigos. Son ya las 17:29. Nos acompaña acá ya en esta hora de la tarde el arquitecto Yamil Burneo. Con él vamos a conversar, vamos a hacer información sobre todo en el tema político. Él es el director provincial de El Movimiento Avanza, y pues poco a poco se ha venido trabajando sobre esta alianza que tenía entre Avanza, Partido Social Cristiano y también Suma para de cara a estas próximas elecciones. Se termina ya el tiempo de subir la información a las del tema de las primarias que pasaron, de subsanar cualquier inconveniente que suele pasar en estos procesos, que tampoco es nuevo, ¿no? Para ustedes ya están, son unos expertos, sobre todo los equipos que yo los conozco, han estado pues detrás de todo esto en algunos procesos electorales, pero sin embargo, van cambiando, van apareciendo por ahí nuevas cosas, nuevas exigencias, y el día 2 de agosto empiezan ya las inscripciones de candidaturas. ¿Cómo ha sido este proceso hasta ahora, estimado Yamil? ¿No ha habido ningún inconveniente? ¿Han podido pues cumplir con todo lo establecido? Buenas tardes, qué gusto saludarte.
2: Gracias, mi querido amigo José Daniel. Siempre es un gusto escucharte. Gracias a Radio Bacana, a su equipo también, por darnos la oportunidad de estar conversando de estos temas. A veces nos toca hablar del tema político, a través del tema producción,
1: del tema emprendedor,
2: del tema arquitectura. Pero realmente esto de lo que yo te estaba escuchando tiene que ver con que la persona o el ciudadano que tiene alguna responsabilidad gremial en su barrio, su actividad profesional, productiva, hace política un poco ya por defecto, ¿no? Uh-huh. Y nos damos cuenta que ya en estos momentos electorales, por otro lado, aparecen políticos que nunca han estado en los micrófonos, en los medios de comunicación, y como tú lo has dicho bien, se mueven de un partido a un movimiento a otro, buscan de alguna manera, hasta medio raro, ser candidato y ser autoridad. Uh-huh. Esto por lo menos a nosotros no nos interesa tanto, sino más bien, como tú lo has dicho, un poquito ya esta experiencia que de algunos años de ser parte de nuestro partido, de nuestra ideología, de la militancia, ya nos da parámetros para poder solventar algunos de los problemas que nos trae una campaña electoral. Uh-huh. El primero con el que nos encontramos justamente en los preliminares es una polarización fuerte en el país.
1: Bueno, eso siempre
2: claro,
1: ha venido existiendo en los últimos años.
2: Dos extremos, y uh-huh, esos dos extremos que normalmente los ecuatorianos nos tienen como pelota de ping pong entre lo que dice el uno y lo que dice el otro.
1: Uno es malo y el otro es bueno.
2: Pero en el caso de Loja, te digo, uh-huh, sinceramente, nosotros creo que estamos en ese punto medio. Uh-huh. Y más aún la alianza que ha conformado Avanza con dos organizaciones políticas más, que se estuvo trabajando desde hace un medio año, por lo menos, como tú conoces, uh-huh, tiene un objetivo muy claro, que es ser esta tercera vía. Ya no estar en ninguno de estos dos extremos que a los ecuatorianos ya los tienen hartos. Nos tienen, uh-huh, hartos porque el diálogo que se da grosero entre el uno y el otro extremo, uh-huh, ideológico, definitivamente tiene que ser respondido por lo que pretende nuestra alianza, justamente el tema pragmático. Y eso, yeah, es lo que pasa. Por ejemplo, en el tema de la prefectura, los lojanos sabemos de que lo que ha dicho Mario Mancino, uh-huh, en este caso en particular, su palabra de ganadero, que es la manera en cómo por todos los cantones se está conociendo, uh-huh, justamente la manera de ser de un lojano, de un caballero, justamente es cumplir lo que ofrece.
1: Claro. Y también un prefecto cercano, ¿no?, al pueblo, que lo ha demostrado con acciones. Entonces, eso yo creo que le da, yo diría, una credibilidad, una fortaleza para continuar por una reelección, que más, aunque los opositores, siempre pasen esto, ¿no? Los opositores van a decir misa, van a buscar la quinta pata al gato, como lo estamos viendo. Entonces, eso suele pasar en campaña. Luego ya pasa la campaña, se olvidan absolutamente, desaparecen, son como los grillos en zapotillo, ¿no?, que salen en invierno, pasan unos días y desaparecen. Es igualito esto también.
2: Eso es lo que te estaba diciendo. Mira, en este momento electoral aparecen detractores, uh-huh, nuevos políticos, nuevas políticas, buscando la quinta pata al gato, intentando plantear sus planes, ¿no? Tal vez nuevos, no sé, pero o antiguos, pero lo que nosotros, especialmente como Avanza, hemos priorizado en este caso en particular, no solamente en la prefectura, sino en cada cantón, uh-huh, es gente que ha tenido liderazgo, como te digo, productivo, gremial. A veces tenemos jóvenes, inclusive profesionales, que han salido a estudiar en el exterior y que han vuelto vuelto a sus cantones. Yeah. Y esto es muy importante. Entonces, va un poco con la visión que tenemos como Avanza respecto en el plan de trabajo que se está trabajando en este momento, justamente redundando. Uh-huh. Cada uno de los candidatos tiene que plantear en su dignidad, ¿no es cierto?, a la alcaldía, a las juntas parroquiales, a las concejalías urbanas o rurales, cuál es su plan y cómo se va a enlazar en algo grande, ¿no?, que es justamente tomar el plan de desarrollo de cada cantón, uh-huh, encontrarle también sus problemas, ¿no?, en el diagnóstico de un plan de trabajo y comenzar a darle fortalezas desde el conocimiento del territorio. Uh-huh. Y esto existe en la prefectura, esto existe en los cantones, ¿no? Nuestros candidatos están relacionados con algo que nosotros le hemos llamado en Avanza Arcano. Arcano es como le hemos bautizado este plan de trabajo que estamos justamente apoyando en los cantones, en las parroquias, que es justamente sacar esos saberes ancestrales, lo que conocemos en nuestro territorio y aplicarlo. Uh-huh. Caso del arroz, por ejemplo, que tú conoces, en sí, donde sí se está trabajando. Ese tema de cómo podemos tener un arroz saludable, sano, por dónde va el tema de la ganadería, ¿no es cierto? ¿Cómo podemos buscar un mercado fuera de nuestro límite nacional, que es el caso especialmente de la frontera? Uh-huh. Nosotros estamos en contra de que cierren la frontera. Más bien, nosotros creemos que se tiene que ampliar la visión de cooperación.
1: Ningún ecuatoriano con sentido común va a estar a favor de que cierren las fronteras como lo hicieron. Eso no cabe en ninguna mentalidad, y sobre todo de un lojano que quiera su provincia.
2: Y eso justamente es lo que nos anima a ser político. O sea, porque estas cosas que las hemos hablado hoy y que las hemos hablado contigo años antes, uh-huh, son las que se intentan en la práctica implementar. Y yo veo que hay, por lo menos en el caso de Avanza, las mujeres y hombres que han confiado también en nosotros, porque no todos son miembros o militantes del partido Avanza, como quisiera alguien venir a decir, no, porque ya no existe esa política. Ya la política ahora es de alianzas, de acuerdos, de encontrar estos líderes o lideresas en los cantones y en las parroquias que estén pensando en eso. Entonces, ya, la primera fue una selección de este tipo de candidatos y candidatas, ¿no? Precandidatos, ¿no? Uh-huh. Después de eso, justamente, ya hacer su plan de trabajo. Uh-huh. Cada uno nos ha dado su hoja de vida. Primero aceptó en un proceso de elecciones primarias de nuestros partidos políticos la candidatura, ¿no es cierto? Todo esto ha ido pasando en un proceso
1: son procesos
2: que ya lo conocemos.
1: Han tenido dificultades en eso, Yamil, sobre todo de ir buscando las personas, yo diría, idóneas, incluso que se cumpla con esa exigencia del reglamento, el Código de la Democracia 50-50 y también el porcentaje de jóvenes.
2: Efectivamente, el primer escollo que había que superar era esa obsesión que tienen las dos polarizaciones del país, los dos partidos políticos que estuvieron antes o que están hoy en el gobierno, intentando cogerse los mejores candidatos, entre comillas. Uh-huh. A nosotros nos pasó en algunos cantones que teníamos ya candidaturas en los cantones y que estábamos ya trabajando en elaborar la lista de candidatos en las juntas parroquiales, los concejales, urbanos, rurales, y de buenas a primera llegó el fulanito director de tal partido y ya se los llevó, uh-huh, en masa.
1: Ya, pero eso también es falta de principios de personas. Sí, créame, sí, créame, sí, que sí. Si yo doy la palabra a una persona y digo vamos a hacer esto, pues mi palabra vale más que un papel firmado. Pero eso no pasa en el tema político. Viene por ahí, alguien los amenaza y enseguida están al otro lado. Peor es los que tienen algunos problemas ahí con la Contraloría, otros con la justicia. Todos están al otro lado, es decir, se fueron al bando contrario. Entonces, incluso si alguno de esos estuvo con ustedes, deben estar contentos porque sí, se fueron. Pues.
2: Yo creo que sí, porque mira, la justicia tiene que ser autónoma. Por lo menos para entender el Estado y la democracia, tenemos que entender que las funciones del Estado tienen que ser autónomas. Uh-huh. Y cuando ya hay una polarización y cuando hay ya incidencia directa, ¿no es cierto?, sobre estas funciones, ya tenemos una cancha inclinada. Entonces, la primera fase fue esta cancha inclinada. Hemos visto que candidatos, como el caso de Guayas, de Guayaquil, nosotros hemos tenido una alianza en Manabí, en Puerto Viejo, específicamente un líder de Avanza, el actual alcalde Javier Pincay, no pudo ser candidato porque le encontraron todo tipo de problemas. Un proceso anterior, y nosotros teníamos un candidato a la prefectura que iba a ir en alianza, tampoco lo dejaron. Uh-huh. Ella la declinó para irse, ups, entre comillas, con otro partido político que ustedes ya se imaginan cuál será.
1: Yeah.
2: Entonces, eso ha sido complejo. tú lo has dicho bien, creo que también nos ha salvado de algunos errores que podríamos haber tomado, y hoy tenemos grupos bien fortalecidos. Uh-huh. Avanza tiene 12 candidaturas
1: en, o sea, los, tienen 12 todos cantones. Los cantones de la provincia.
2: No tenemos todos, tenemos 12 cantones como Avanza solos, uh-huh. 12 cantones, tenemos dos cantones más en los cuales vamos en alianza.
1: Uh-huh.
2: La alianza se llama Socialdemócrata, uh-huh. y claro, Avanza es un partido socialdemócrata, ¿no? Que ahora tiene candidatos en 14 cantones, 12 solos y 2 en alianza, que es en el caso de Puyango y Saraguro. Y tenemos una alianza provincial.
1: ¿Cómo se llama?
2: La alianza provincial. Sí, la alianza provincial se llama Sumando Más Obras.
1: Ya.
2: Me parece que es muy bueno la redacción de esta alianza, porque justamente eso se afianza en la figura de Mario Mancini a su reelección.
1: Ya.
2: Todos los lojanos sabemos que hay obra, hay trabajo, que ha habido palabra de caballeros que se han podido cumplir. Claro, no siempre se puede cumplir todas las cosas, pero sí vemos que hay un trabajo muy fuerte, y es por eso que nosotros nos hemos acercado a esta alianza. Entonces, uh-huh. esta alianza precisamente se habla de Sumando Más Obras.
1: Yeah.
2: ¿Quiénes estamos allí? El Partido Social Cristiano, lista 6,
1: yeah.
2: el Partido Avanza, lista 8, uh-huh. y también el Partido Suma, lista 23, que no pudo hacer sus procesos de primarias, por lo que ya habíamos hablado, porque ha habido una búsqueda incesante de intentar acabar con esta alianza, con esta unidad fuerte. Uh-huh. Y claro, al principio consiguieron de que no sean ellos y no sean parte de procesos de democracia internas. No tenemos candidatos de Suma como tal en los cantones, pero sí pudieron ser parte de una alianza. Y eso uh-huh. ha sido un esfuerzo fuerte, que nosotros como Avanza nos solidarizamos con el partido Suma cuando fue cuando intentaron dejarlo fuera del proceso electoral, pero hemos podido solventarlo, y yo creo que ahora esta alianza de estas tres organizaciones políticas representa lo que en inicio nos unió, justamente uh-huh. este pragmatismo, este responderle a la provincia de Loja con obras, con acciones, con seriedad, uh-huh. Es justamente pensar y confiar nuevamente en la candidatura, en la precandidatura de Mario Mancino para la prefectura.
1: Muy bien, ahora viene ya de todo eso, esos dolores de cabeza, incluso que ustedes han tomado también, yo diría, todas las precauciones necesarias, porque se veía venir eso, ¿no? Incluso hacían fiesta los candidatos opositores de que ya estaban fuera del camino. Lo hicieron desde hace mucho tiempo atrás, previniendo todo aquello que podía pasar. Ahora, viene el tema de inscripción. ¿Cómo está todo aquello? Y ya una vez que tienen los candidatos idóneos, se ha pasado el tema de primarias, seguramente todo lo que concierne a subsanar cualquier error, porque ahora para ser candidato hay un sinnúmero de requisitos que cumplir. Pero para quienes están involucrados en caso de glosas, quienes están por ahí siendo investigados, no pasa nada ahí, no pasa nada. Eso deberían de haber puesto, pero en fin, así el código de la democracia, al final lo hacen nuestros políticos mismos. Entonces ellos se ponen ahí de acuerdo a quién gobierna en el país, sus requisitos. Vienen las inscripciones, ¿cómo está todo aquello?
2: Bueno, hemos tomado las precauciones, como tú lo has dicho, porque esto ya se venía, ¿no? Realmente la unidad de las organizaciones políticas, y no solamente de los políticos, sino también de los líderes locales, da cuenta que estamos trabajando en gallada, ¿sí? En una minga, ¿no? Y claro, cuando convocamos por primera vez a las elecciones internas de nuestros partidos, hubieron algunos candidatos y candidatas que con toda la efervescencia presentaron su nombre, estuvieron presentes, ya inclusive hicieron la aceptación, pero se da cuenta de que cosas como que, por ejemplo, hay compañeros que han tenido que se han conseguido un trabajo fuera, ya no van a poder ser candidatos. Uh-huh. Tiene un proceso para ese tipo de cambios y de subsanaciones, que directamente eso ya concluye desde el 2 de agosto, o sea, este día domingo, ya comenzamos a todas esas candidaturas solventarlas, uh-huh. pasar la vuelta a la hoja, si es que han habido cambios, hacerlos, ¿no? Uh-huh. Y en este caso ya poner todos los documentos que determinen justamente y justifiquen que esta persona es apta para ser candidato, que tiene todos los requisitos.
1: Sí, se pueden hacer cambios
2: y
1: también,
2: que será, ¿no?, verificado por el Consejo Nacional Electoral esta idoneidad de candidatos.
1: Uh-huh.
2: Sí, tomamos las precauciones, pero en todo caso las organizaciones políticas estamos trabajando en equipo, intentando que cualquier problema que haya que subsanar, o cambios de candidatos, o inclusive la posibilidad de acuerdos, porque no solamente se han dado alianzas uh-huh. políticas que se firman, uh-huh. hubo una época en donde, una fecha hasta donde teníamos que haber firmado, pero también acuerdos con organizaciones locales que no son partidos políticos, que dicen yo quiero apoyarlo a este candidato.
1: O sea, acuerdos verbales.
2: Acuerdos verbales que se están dando en este caso en particular, pero estamos muy uh-huh. optimistas, porque claro, el Partido Social Cristiano, nuestro aliado, tiene candidatos en cantones, y hay cantones en donde inclusive el Partido Social Cristiano tiene sus candidatos y Avanza tiene sus candidatos.
1: Ya.
2: ¿Qué es lo que sucede en este caso? Un pacto de caballerosidad, uh-huh. de no agresión entre nuestros candidatos. inclusive trabajar conjuntamente para la prefectura, ya. Para poder o sea, de alguna manera...
1: Hay cantones donde hay dos candidatos.
2: Así es.
1: Uno de Avanza y otro del Partido Social Cristiano.
2: Así es. Y nosotros estamos intentando solventar esos, digámoslo así, inconvenientes para no tener entre nosotros, por lo menos, en las organizaciones en alianza, ningún tipo de problema.
1: ¿Sí? ¿Y no se podía solventar eso en los cantones?
2: Intentamos hacerlo,
1: Solo antes. Vaya un solo candidato en esta alianza.
2: En algunos cantones no se pudo conseguir.
1: ¿Separados?
2: En algunos cantones se pudo conseguir, en otros no, y esto creo que tiene que ver...
1: ¿En cuáles va, por ejemplo, de Avance y Social Cristiano?
2: Yo tengo entendido que tenemos candidatos en Celica, por ejemplo, ¿sí? Diferenciados, tenemos tal vez en Calvas también tenemos diferentes candidatos, eso también sucede en Paltas y algunos de esos cantones en donde no pudimos llegar a un acuerdo, digamos, para ir en una lista única, como sucedió, por ejemplo, en el caso de Puyango, de Saraguro, en el caso nuestro, u otros, pero en estos casos en particular vamos a respetar, vamos a hacer un pacto de caballeros de no agresión y creemos que esto tenemos que darle a Loja también y a la política ecuatoriana. Esta manera de hacer las cosas como caballeros, que es lo que intenta esta alianza para evitar el alter ego de aquello, ¿no? Que es que aparecen candidatos en estos momentos electorales, que aparecen líderes, influencers justamente en estos momentos.
1: TikTokeros.
2: Y les interesa el puestito, el lugar, el poder, tener su fotito allí, después pasa y nos olvidamos. Nosotros no, nosotros estamos en actividad permanente y queremos estar con gente que sea justamente y que tenga ese perfil, que sean políticos a tiempo completo. Un político a tiempo completo, ¿quién es? Que es un profesional en su área, que es un profesional que está haciendo sus actividades, que es un artesano que está haciendo sus actividades, que son jóvenes que quieren demostrar que pueden cambiar las situaciones de nuestro país. Es gente que cree en lo que te había dicho, en la producción, en la integración binacional, que creen justamente en las energías renovables, que están trabajando por una ganadería que puede exportarse, estamos haciendo agricultura sostenible. O sea, gente que tenga esas lógicas sí son parte de nuestro proceso político.
1: Claro. Ahora ya, está todo eso, está conformado y listo este tema de alianzas. Se va a continuar con este proyecto. Yamil Burneo siempre ha estado ahí trabajando en algunos proyectos que me parecen novedosos, ¿no? Alguna vez lo conversábamos con usted, por ejemplo, el tema de las energías renovables, el plan o el otro proyecto que se tiene previsto, ojalá sea pronto, lo podamos ver en Purucato por este sector, ¿no? De construirlo. Yo veía algunas potencialidades, lo dice también el actual prefecto. Loja se debería convertir en la capital de las energías limpias, suena bonito, pero hay que asentar el acelerador. Vea, por ejemplo, en la parte del cantón Gonzanamás, ¿no? De la parroquia Purunumas, de la plaza del Inca, es igualito que el Villonaco. O sea, se podría ahí montar otro proyecto eólico muy grande en estos sectores. Se necesita abrir espacio sobre todo a las empresas internacionales para que inviertan, tanta falta que nos hace de energía en el país, que podríamos ser un potencial. ¿Cómo trabajamos en eso? Porque ese debe ser una propuesta para que el ciudadano incluso confíe en este proyecto y qué beneficio nos va a dejar a los lojanos.
2: Mira, por ejemplo, ahí es en donde nosotros como lojanos, y no es pensándolo de una manera chauvinista, sino pensando que el desarrollo de Loja, de la provincia de Loja y la región sur, tiene que ser mucho más autónomo del centralismo. ¿Por qué? Mira, nosotros tenemos en la provincia de Loja y en la región sur precisamente el lugar, el emplazamiento más importante de energías renovables. Llámense eólicas, llámense fotovoltaicas, que es el caso de la energía solar, y las dos posiblemente podrían tener más aporte que Toachi y Pilatón solito en los proyectos que en este momento están en carpeta en diferentes lugares, en el gobierno central por un lado, pero también en gobiernos cantonales. Mira, el tema de la energía que se genera de la biomasa, de la basura, que muchos de los municipios están botándola, ¿no es cierto?, contaminando, ¿no es cierto?, si es una mancomunidad, la mancomunidad del Bosque Seco, que tú sabes que une algunos cantones, creo que son 7 cantones, que tienen que tener un ejercicio mancomunado del uso de su basura, que tiene que plantearse el uso de la biomasa para generar también energía. Y esto sí se lo puede manejar en una ordenanza cantonal, ojo. Claro,
1: pero eso no avanza.
2: Pero no se hace. Y a nivel nacional tenemos que, por ejemplo, la energía que nosotros estamos colocando tiene que entregarse al Sistema Nacional Interconectado, y justamente este paso es el que nos falta, lo dijo Mario Mancino en estos días, en donde están los embajadores del país, de países
1: europeos,
2: amigos nuestros.
1: De Asia.
2: Pero ese es el primer encuentro que se da en el país, en Loja, en algunos años. Ellos lo decían en estas reuniones que estuvimos contigo también asistiendo, para el comercio exterior, pero ellos justamente hablan de que, claro, hay esas posibilidades, pero ¿cómo lo ponemos en el sistema interconectado para vender la energía a Colombia o al Perú? Porque esto se va a través de cables y necesitamos esa infraestructura que el gobierno central no nos da. Claro. Entonces, sí necesitamos primero también una cercanía con nuestros asambleístas, ¿no? Que no estén solamente levantando la mano, ¿no? Sino que justamente tengan una idea lógica de desarrollo. Y esto está en los planes. Mira, cuando tú hablas del proyecto Tambo-Villonaco, que es algo que recientemente lo conocimos en Loja, es un proyecto para desarrollarse en la vía Catamayo, en donde uno entra en esa llave para Chuquiribamba, ¿no es cierto?
1: Sí, sí, claro.
2: Ese proyecto no solamente habla de la energía renovable, de la relación con el proyecto eólico Villonaco 1, sino también con el Villonaco 3 que se está construyendo cerca,
1: claro.
2: y las fincas que están cerca, que son fincas en donde se hace turismo vivencial. Entonces mira lo que es hacer un clúster o un encadenamiento de todas estas fincas como Gonzabal u otras que están en ese sector cerca de Villonaco, a través de estas fincas que existieron en Loja, en donde estamos cultivando café, el mejor café del Ecuador, posiblemente de la región, en donde tenemos también mora, donde hay tomate de árbol, en donde tenemos relación con lo que tú mismo has dicho, lugares donde hay no solamente viento, sino otro tipo de agricultura. Entonces, esto en un sistema de turismo, así como el eje cafetero de Colombia, que es lo que, en este caso en particular, la prefectura de Loja le ha dado realce y que lo ha puesto a Loja en el radar internacional con el café mancomunado también, porque tenemos productores que están buscando el mejor café, producir el mejor café y que han ganado certámenes, pero tenemos también fincas en donde viene la gente a conocerlas y donde tenemos que hacer turismo,
1: claro.
2: turismo agrícola, que es algo que se vincula con las energías renovables que tenemos en Loja, con el tema de la producción agropecuaria gourmet, digámoslo así. Porque ese es otro problema. Mira, los lojanos no tenemos grandes extensiones de territorio.
1: Nos falta género.
2: Mira, en Zapotillo y en Macaraca es donde tenemos las posibilidades de tener uva, ¿no es cierto? Arándanos, donde tenemos arroz. Pero así sea, es una relación de 1 a 10 con el norte del Perú.
1: Claro.
2: Ellos tienen 10 veces más que los que nosotros tenemos. Pero los lojanos, ¿qué le podemos dar al norte del Perú? I más D. ¿Qué es el I más D? Investigación más desarrollo. Las universidades, porque nosotros tenemos aquí 3 universidades, y los lojanos tenemos esa cualidad, ¿no es cierto? El capital humano lojano es tan importante que podría precisamente generar un valor agregado a la uva, al arándano que se está justamente cultivando en el norte del Perú, y darle ese valor agregado para trabajar en conjunto, como socios. Nosotros no tenemos grandes extensiones para hacer agricultura, pero sí podemos dar un valor agregado que se debe exportar, ahí sí, como lo han planteado hoy justamente con el liderazgo de Mario Mancini en estos días, en esta reunión, y que tienen criterios de calidad, y no solamente calidad, sino de volumen, que claro, tenemos que trabajarlo conjuntamente.
1: Lo que decía el embajador de Corea. El embajador de Corea, por ejemplo, él dice, Corea no tiene petróleo, no tiene recursos naturales, pero todo importa y le da ese valor agregado. Eso se podría hacer aquí en Loja, se podría hacer con el talento, siempre y cuando mirando a esta provincia, como lo manifestaba el embajador de Corea del Sur, muchos talentos se van fuera de Loja en vez de ponerle visión aquí, de ponerle empeño, de hacer cosas extraordinarias. Y se podría hacer, o sea, el tema es que alguien también nos diga qué hay que hacer. Y para eso se necesita voluntad política, no únicamente llegar a un puesto, como veo muchos ahora candidatos que quieren ser concejales y que parece que con eso se van a arreglar la vida. No, se puede hacer muchas cosas, incluso estando desde fuera, y lo que tú dices, tenemos la academia, tenemos personal capacitado, lo que falta es decir, esto vamos a hacer, y que exista también el capital financiero para inyectar capital a esos productos.

0: Algunos de los embajadores que no se han reunido en el Ecuador en años, claro, han venido a reunirse aquí en Loja.
1: Se reunieron en Loja.
0: Porque es Loja importante. ¿Por qué? Uh-huh. Para ellos, porque aquí tenemos el capital humano que da cuenta de que, por ejemplo, la media de PhDs en el área de la biología que se han formado en el Ecuador, la provincia de Loja es la primera.
1: Claro, imagínense eso.
0: Solo esos, con esos datos e indicadores. Entonces, nosotros no tenemos que estar viendo a otro lado. Dejemos de ver a Quito, veamos a nuestro aliado común, que es el norte del Perú. Uh-huh. Allí hacia busquemos, no cerremos las fronteras, claro, abramos las fronteras y abramos la mentalidad también de la
1: eso
0: gente
1: nos falta un poco.
0: Que piense en otro tipo de políticos, que es lo que nosotros apostamos como Avanza. En esa política, ahí sí estaremos nosotros. La otra política no nos interesa realmente.
1: Muy bien. Yamil, esperemos que todo vaya bien y vamos a estar conversando. Y otra vez ya te invito para hablar de proyectos, sobre todo esto que a mí me encanta, producir orgánicamente, que se lo está haciendo aquí en Loja.
0: Claro que sí.
1: Muy amable.
0: Sí, sí, sí. Gracias. Por supuesto, siempre es un gusto estar en estos micrófonos con ustedes, hablar de la política real e invitarles a los lojanos y a las lojanas a que sean parte de este equipo, que ahora tenemos una apuesta para Loja, que ya les estamos hablando y que vamos a dar, creo que lo mejor de nosotros como partidos políticos en los planes de trabajo, uh-huh, con los mejores candidatos, hombres y mujeres, en estas alianzas o como Avanza, uh-huh, para que tengamos una alternativa para salir del subdesarrollo y comenzar a pensar en el futuro.
1: Gracias, Yamil. Muy amable.
0: Gracias.
1: Ha conversado con nosotros el arquitecto Yamil Burneo, quien es el director provincial de Avanza, incluso de estas alianzas que se vienen, que están listas ahora para las inscripciones. Vamos a la pausa y volvemos para conversar ya con el jefe del Cuerpo de Bomberos de Loja, quien nos acompaña esta tarde, Gonzalo Luna Becerra. Volvemos.
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0: Muy bien, estamos de vuelta, de retorno para continuar en esta hora de la tarde. Son ya las 17:58. Está con nosotros de aquí el jefe del Cuerpo de Bomberos de Loja, Jofre Luna Becerra. Con él vamos a conversar en esta hora de la tarde, sobre todo para conocer cómo se avanza en la situación que se viene trabajando dentro de esta institución. Ha existido ahí algunos, yo diría, cuestionamientos de ciertos, yo diría, integrantes más del cuerpo de bomberos, de los operativos ahí. ¿Cómo va esa situación? Empecemos por el tema de camionetas, que decían que estaban por ahí bien guardaditas, que no se las quería poner en funcionamiento. Se las entregó ya. ¿Cómo se hizo aquello y cómo se las ha distribuido? Gonzalo, qué gusto saludarte. Buenas tardes.
1: Bueno, primeramente, buenas tardes, José Daniel, y más que todo dar a conocer a la ciudadanía con relación a lo que se está trabajando, realizando las actividades en Bomberos Loja. Uh-huh. Con respecto a lo que tú preguntas, cuestión a las camionetas, el miércoles pasado sí se generó la entrega de varias camionetas, sí, que van a ser utilizadas a nivel parroquial. Yeah. En este caso, Malacato, Vilcabamba, Chantaco, El Cisne, y a nivel local estamos en la Compañía Norte, Sur y Centro, que van a ser utilizadas también en esta situación de que ya se nos abstiene la peregrinación de la Virgencita del Cisne. Uh-huh. Que también van a ser utilizadas ahí con personal de bomberos y por ende con las herramientas que se debe llevar en cada unidad.
0: Ya, es decir, ¿están listas? ¿Se las equipó ya o no?
1: Estamos en esa situación para poner las herramientas adecuadas para poder, uh-huh, generar una buena respuesta, porque tú sabes de que aquí en este caso que va a beneficiarse es la ciudadanía.
0: Claro.
1: Cuando tú generas una buena atención, una buena respuesta, la gente se va a sentir mucho más segura.
0: Uh-huh. ¿Se ha trabajado en el brandeo de las mismas? Tengo entendido que, bueno, se las adquirió, a mí me enviaron algunas fotografías, todas estaban blancas. En los bomberos se sobreentiende que las camionetas son de color rojo, ¿no? Para identificar, no es porque quieran ir de color rojo, sino que ese es el identificativo de bomberos.
1: Por supuesto que
0: se ha trabajado ya en eso. ¿Y ya están pintadas o no?
1: Por supuesto que, o sea, el más identificativo, más claro, es naturalmente que el color rojo. Uh-huh. Pero en este caso fueron y son camionetas blancas que están con su identificativo correspondiente. Uh-huh. Sí, su situación de bomberos, de rescate, todas esas situaciones, para que sean identificadas en el momento que van a
0: traer. O sea, no se las cambió de color.
1: No, sencillamente fueron
0: blancas
1: con el brandeo correspondiente.
0: Uh-huh. Ahora, para el brandeo, eso tiene que subir otro proceso, tengo entendido, ¿no?
1: Naturalmente que sí, pero como te digo, la gente necesita servicio.
0: O sea, ustedes les quieren ya dar el servicio.
1: Sí, o sea, prácticamente ya están en circulación, uh-huh, ya están para generar la atención correspondiente.
0: ¿Cuánto fue la inversión? Eso no las adquirió usted, ¿no?
1: No, naturalmente que fue adquiridas en el periodo anterior de las personas que me antecedieron a mí. Más o menos estamos un próximo de unos $300,000, uh-huh, la cuestión de 10 camionetas.
0: $300,000.
1: Más o menos.
0: Ya. Ahora, serían 7 las que se va a distribuir. De ahí quedarían 3.
1: Claro, 3 que está también para
0: ponerles. ¿Esas se las va a brandear?
1: Ah, naturalmente que sí.
0: Ya.
1: Sí.
0: Muy bien. Entonces, ¿van a dar ya el servicio lo antes posible a estas estaciones, incluso en la peregrinación? ¿Estarán ya todas a la disposición?
1: Ya están en servicio.
0: Ya están dando servicio.
1: Uh-huh. Ya están dando la utilidad correspondiente y en este caso, como te vuelvo y te repito, la situación de que de la trayectoria de la Virgen del Cisne.
0: Uh-huh. Ahora, otro de los temas, las camionetas ya están prestando su servicio, que eso era lo importante. Algunos criticaban que las tenían por ahí guardadas en un garaje, entonces ahora ya están operativas, tengo entendido que ya están matriculadas absolutamente, sí, con todos los requisitos.
1: Sí.
0: Muy bien, otro de los temas que se venía trabajando y que era la aspiración con todo el derecho, sobre todo del personal operativo, ¿no? Incluso también del personal administrativo, la homologación de sueldos de quienes trabajan en esta institución. ¿Se ha avanzado en eso? ¿Ha habido algunos inconvenientes? ¿Cómo avanza todo eso, Gonzalo?
1: Bueno, por supuesto que ha habido algunos inconvenientes días anteriores con relación a este tema, donde que prácticamente la persona que estuvo de talento humano anteriormente tuvo que recurrir a llegar a la institución, se procedió a contratar a otra persona Y como siempre se da lugares a esto, tiene que generar una revisión, uh-huh, un chequeo, a ver cómo quedó la situación y de ahí proceder, sí, para poder generar la documentación correspondiente.
0: ¿Es cierto que la funcionaria se fue por presiones de un concejal?
1: Desconozco, a veces no te podría decir que si fue por presión del concejal, no, pero la uh-huh situación de que realmente a mí lo que sí me interesa y mucho es sacar la homologación del personal.
0: Uh-huh. Eso vienen exigiendo ahí sus compañeros, porque usted también fue bombero y bueno, sigue siendo bombero de carrera. Esa es la aspiración. Entonces, ¿se va a persistir en eso? Porque a la final, pues, y con todo, el derecho, muchos de los que trabajan ahí decían, bueno, ya desde junio vamos a cobrar el aumento. No ha pasado eso, ha habido problemas. Yo conozco ahí que un concejal fue, hizo relajo y todo eso ahí, y ellos lo saben. Pero aparte de eso, a la final terminan haciéndole daño al personal operativo, a quienes necesitan que se les reconozca ese trabajo, Gonzalo.
1: No, por supuesto. Como te menciono, de que el objetivo central, uh-huh, el objetivo de esta persona, de esta administración, sí, prácticamente es sacar la homologación para estabilización de los sueldos de los compañeros, sí, para que genere un buen estatus de vida, uh-huh, una buena situación de provisión, para poder seguir adelante.
0: Era compromiso suyo, incluso, sí, de lograr eso. ¿Por qué ha tardado tanto?
1: Lo que pasa es que como eso es un proceso, uh-huh, prácticamente no es de la noche a la mañana, hay que sacar, digamos, matrices, y muchas otras documentaciones, sí, para que vaya totalmente adecuado como debe, uh-huh, ser. Uh-huh. Porque tú sabes de que si tarde o temprano, si uno se hace de carácter inmediato, uh-huh, prácticamente los entes de control tarde o temprano pueden venir, claro, a generar una observación.
0: Porque hubo ya observaciones de Contraloría. Algunos no entenderán incluso por qué se les bajó el sueldo, era por estas observaciones de Contraloría. ¿Quién está en la línea? Nos ponemos los auriculares, les saludamos. Buenas tardes. Le escuchamos, adelante. Bueno, parece que están por ahí en fiesta. Si eso, reiteremos la comunicación. Decía, esto se tiene que hacer cumpliendo toda la normativa. Había ahí una observación de Contraloría, les obligaba a hacer el procedimiento respectivo y pues de eso que todo sea legal para que no hayan después inconvenientes. No se puede saltar usted la ley tampoco.
1: Ah, por supuesto. Soy una de las personas de que siempre cuando se trata de algo bastante delicado como lo que estamos tratando, uh-huh, todo apegado a ley, a norma. Ya. Si tú te saltas esas situaciones, si sí podemos conllevar alguna situación ilegal, no, sencillamente, uh-huh, adecuadamente como debe ser.
0: Ya. ¿Cómo se va analizando esto? Tengo entendido que cada caso es distinto, no es que les vamos a alzar a todos el sueldo y se arregló el problema, no es así, ¿no?
1: No. Uh-huh. Sencillamente, como lo dice el COESCO, como dice la resolución 017, dice, uh-huh, bombero 1, bombero 2, bombero 3, bombero 4.
0: Todos tienen una clasificación.
1: Por supuesto que sí.
0: Ya.
1: Y también hay una diferencia en cuestión a la remuneración. Uh-huh. Por la situación de que para cada grado, para cada nivel, siempre necesita una documentación, uh-huh, sí, que esté totalmente legalizada.
0: Documentación y preparación.
1: Naturalmente que sí.
0: Ya. ¿Cuánto ganaría un bombero, digamos, un bombero? Ahí si no conozco, me va a tomar la lección. Por ejemplo, un bombero 1.
1: Bombero 1, por ejemplo, estamos con la situación de 817.
0: Ya, y de ahí,
1: sí, hacia arriba.
0: Ya, muy bien, entonces ya será un sueldo digno.
1: Sí, por supuesto, es que es lo que se trata. Gracias, hay que tomar muy en cuenta una situación de que el trabajo del bombero es bastante riesgoso. Uh-huh. Sí, pone en riesgo su vida, pone en riesgo muchas situaciones que también debe ser compensado, sí, en esta forma, para generar un buen diario vivir de cada uno de ellos.
0: Uh-huh. ¿Usted se compromete a hacerlo técnicamente, que no se lo quiera ahí manosear políticamente? Porque si incluso se va una funcionaria que iba avanzando con este proceso y luego pues tiene que venir otra. ¿Por qué pasa esto? Tienen que entenderlo también quienes nos están escuchando, incluso los mismos operativos de personal del Cuerpo de Bomberos, porque quieren meter la mano política. Por ahí hay unos cuatro que los conozco incluso, que pues utilizan ciertos concejales para meter la mano política y a la final no se dan cuenta que terminan haciéndole daño. Es decir, si esto se hubiese hecho sin ningún problema, yo creo que ya este mes se hubiese podido a quienes están trabajando ahí, pues se percibiría con estos aumentos.
1: Por eso, José Daniel, recientemente acabé de mencionar, sí, de que todo legalmente como debe ser.
0: Y técnicamente.
1: Técnicamente, por supuesto. Uh-huh. De que todo salga bajo lineamientos uh-huh. de ley. Sencillamente, ese es el compromiso mío de que todo sea pegado a norma.
0: Claro, porque a veces los políticos, y a mí me recuerda ahora, cuando hubieron los incendios, decían que los bomberos, los mejores de Loja, y se majaban, incluso aquí mismo venían, se golpeaban el pecho de que todo el apoyo, pero el rato ya de apoyar, no lo hacen.
1: Lamentándolo mucho, jamás en ningún lado, en ninguna institución pública o privada se va a complacer al 100%.
0: Eso sin duda.
1: Siempre va a haber personas que no se van a sentir satisfechas, uh-huh. pero en todo caso, sí, yo lo que trato es de hacer de la mejor manera posible uh-huh. para que se pueda enmendar esta situación con relación a las remuneraciones del personal.
0: Uh-huh. Ese es el compromiso.
1: Es el compromiso.
0: Muy bien. Otros temas que incluso se siguen avanzando ahí. Tema de la estación de Vilcabamba.
1: Ya, justamente
0: ¿qué pasó con eso?
1: Con la estación de Vilcabamba prácticamente estamos yendo a hacer levantamiento de, prácticamente te informo de varios procesos, uh-huh. incluido el de Vilcabamba. Uh-huh. Sí que se va a dar lugar por una consultoría para poder enmendar y terminar esa construcción adecuadamente como debe ser, uh-huh. sí, para terminar esa estructura.
0: Pero de momento está paralizada, ¿no?
1: Por supuesto, sí, de momento está paralizada, pero si no existe la documentación, si no existe el trámite correspondiente, tampoco yo puedo uh-huh. dar los recursos para hacerlo así por así. No, sencillamente como debe ser, uh-huh. bajo documentación, bajo lineamientos para poder terminar esa edificación.
0: ¿Qué tiempo demora eso?
1: Más o menos estaríamos hablando de unos 2-3 meses para poder edificar, terminar de la documentación y para poder edificar.
0: O sea, resolver el problema legal.
1: Sí.
0: Ya, tengo entendido que está en un problema legal ahora.
1: Sí.
0: Ya, otro de los temas, tiene previsto adquirir el tema de motobombas o autobombas que les dicen, ¿cómo avanza esos procesos? El tema de la ambulancia también, porque siempre suelen decir por ahí, aquí no hay nada, dicen, estamos sin nada, no podemos hacer, y no es así. No es así, incluso se ha entregado todo el equipamiento necesario, tienen lo que les haga falta, es decir, tampoco es cierto que no tengan absolutamente nada, ahora ya tienen camionetas también en las estaciones, pero el tema que más interesa sobre todo son la adquisición ya de autobombas o motobombas nuevas, no de esas que trajo por ahí el que sabemos y que se dio un desfile por Loja y ya sabemos cómo terminó todo eso, pero ¿cómo se avanza con esos procesos?
1: Bueno, con relación a los procesos, prácticamente estamos con el mantenimiento de especificaciones con relación a autobombas, uh-huh. ¿sí? Polivalentes o más conocidas como autobombas forestales. También se está dando lugar a qué, al levantamiento también de para adquisición de ambulancias, uh-huh. ¿sí? De ambulancia, uh-huh. en este caso también de un tanquero de abastecimiento de líquido para poder generar, si tarde o temprano se presenta una emergencia, este vehículo tanquero puede abastecer. Uh-huh. En todo caso, con relación también a los demás implementos que tiene el personal, estamos hablando, por ejemplo, de las presas de los chubasqueros en caso de inundaciones, estamos uh-huh. hablando de los estructurales, se les dio también, por ejemplo, botas tácticas, uh-huh. Uniformes del diario o uniformes tácticos, ya. Todos esos implementos los tienen.
0: Ya, o sea, todo eso tiene el personal. Uh-huh. Ahora, sí. El tema para adquirir esto, son procesos que no son de la noche a la mañana, tendrán que seguir un procedimiento necesario, ¿cómo están trabajando en eso? ¿Están trabajando ya?
1: Sí, naturalmente que sí. En este caso estamos con personal operativo que entiende de estas situaciones en especificaciones técnicas, porque ellos son los que prácticamente manejan, uh-huh. sí, conducen, por ejemplo, el parque automotor. Ya. En todo caso, están ellos haciendo los levantamientos correspondientes.
0: Ya, entonces eso tardará algunos meses más.
1: Por supuesto, que es... Que va a tardar, sí, uh-huh. varios días, unos
0: ¿pero
1: meses.
0: ¿Pero se hará antes de fin de año?
1: Naturalmente que sí, uh-huh. vamos a esa situación. Uh-huh. Tratarlo a sacar a la brevedad posible.
0: Yeah.
1: Porque tú sabes de qué, son vehículos normados, son vehículos de intervención, sí, que deben ser totalmente bajo norma.
0: Claro, todas esas características que tienen, no es así nada fácil decir, voy a adquirir un vehículo y lo hacemos, todo el equipamiento que llevan, es decir, tampoco es una cosa así que se haga de la noche a la mañana. Entonces, por lo menos, antes de fin de año, ¿estarán esos procesos o
1: sí,
0: no?
1: Sí.
0: ¿Seguro? Esperemos que sea así. Un último tema, Gonzalo, respecto sobre todo a la estación del Cisne. Se ha resuelto ese inconveniente, se viene ya la romería en días anteriores, porque los amigos acá de los agentes de control de tránsito querían hacer huelga, estaban bastante molestos porque no tenían un local en condiciones. El tema de ustedes, ¿se ha resuelto en la parroquia del Cisne? ¿Se logró algún acuerdo?
1: Sí, naturalmente que se logró un acuerdo con la propietaria del bien inmueble, en donde prácticamente bajo proceso, bajo documentación, ya está reglamentado. En este caso sí, estamos adecuadamente como debe ser con la infraestructura allá.
0: Uh-huh. O sea, ya están en condiciones, en otras palabras.
1: Sí, prácticamente sí.
0: Uh-huh. El tema de la nueva construcción de otra estación aquí, sobre todo en este terreno donde estaba el ECU 911, ¿cómo avanza aquello? Había, creo que hay un tema de una consultoría, si no me equivoco, si ha avanzado en ese proceso, porque eso también, incluso está el terreno ahí, si no se lo construye pronto, pues incluso creo que es del municipio, tiene un tiempo, volvería al municipio de Loja, de lo que conozco, ¿cómo se avanza en eso?
1: O sea, informaré prácticamente con relación a los terrenos del Cisne, Chantaco, Vilcabamba, Vilcabamba con la construcción, con la que tú mencionas del ECU, sí, prácticamente estamos con la situación de levantamiento de las consultorías para generar la culminación de eso y por ende edificarlas.
0: Ya, luego la consultoría, se sabría incluso cuánto costaría cada estación.
1: Así es.
0: Muy bien, entonces son temas que ahí están en marcha. Por el resto, ¿se está trabajando con tranquilidad? ¿Cuál es esa relación también con la alcaldesa de Loja?
1: Para que decir, gracias a la señorita alcaldesa por el apoyo que nos brinda, por la situación de que estamos dando una buena respuesta, sí, con la intervención de la señorita alcaldesa.
0: O sea, está valorando el trabajo de usted.
1: Ah, por supuesto.
0: Tiene toda esa confianza necesaria.
1: Sí.
0: Ah, eso es bueno saber, estimado Gonzalo. Entonces, esperemos que todos estos problemas, sobre todo el tema de demolición, creo que es lo que más ahora mismo están intranquilos, pues quienes están trabajando en la institución, sobre todo los operativos, espero que se solucione lo antes posible.
1: Sí, sí, por eso.
0: ¿Qué decirles a ellos, Gonzalo?
1: Decirles a ellos de que prácticamente estén seguros, sí, de que esta situación de nivelación de sueldos, de homologación, prácticamente va porque va. Eso fue este compromiso de días anteriores y actualmente me genero nuevamente el compromiso de sacarles la homologación al personal. Yo sé, entiendo de que hay muchas complicaciones familiares, hay muchas complicaciones financieras, pero si no lo hacemos adecuadamente como debe ser, vamos a tener complicaciones. No quiero que más tarde o temprano vengan los entes de control y digan, no, orden de reintegro, no. Y si tarde o temprano, si no lo hacemos bien, viene la situación, ¿qué va a suceder? ¿Qué va a pasar?
0: Claro.
1: Nuevamente van a decir que es culpa de tal, no. Simplemente como debe ser, bajo lineamientos y leyes.
0: Claro, para que ellos no tengan ningún inconveniente ya a posterior, incluso puedan estar tranquilos de esa manera, incluso ellos y sus familias, porque nos ponemos también en los pies de ellos. Yo he conversado con algunos de ellos que son bomberos operativos y nos han dicho pues, que el sueldo que perciben ahora no es de, no le digamos indigno, pero no es, yo diría, o no les alcanza para decir la función que ellos están haciendo.
1: Por supuesto que el sueldo que perciben en este momento prácticamente va a tener ciertas complicaciones a nivel de, como ya te menciono, familiares y otras situaciones, pero en todo caso estamos trabajando en esa situación. Vuelvo y repito, para poderles nivelar la situación de los sueldos, sí, para el personal que tenga un buen diario vivir.
0: Ya, esperemos que eso sea lo antes posible.
1: Sí,
0: incluso ahora en agosto ya de esa noticia se resolvió el problema y todos felices, todos contentos.
1: Si eso fuera, como te digo, una situación emocionante de que prácticamente no, pero el compromiso está.
0: Ya.
1: Sí, que tenga la firmeza y la firme seguridad de que se lo va a sacar, se lo va a hacer.
0: Ya, solo falta y ponerle un poquito el pie en el acelerador.
1: Naturalmente
0: que sí. Y solucionado el problema. Muy bien, Gonzalo, te agradezco por habernos acompañado. Esperemos que todas las cosas que están ahí pendientes, sobre todo estos proyectos que se están ahora mismo pues subiendo al portal de Compras Plus, la adquisición y todo aquello, que se hagan bien y que lo antes posible, a la final de todo eso, ¿quién agradece? Es el pueblo de Loja, porque el día de mañana, si tienen un equipo de bomberos con todos los implementos bien equipados, vehículos necesarios, entonces cualquier inconveniente, cualquier flagelo, van a tener una respuesta inmediata, si no van a decir, llegó aquí los bomberos, pero las motobombas sin agua. Entonces, ¿eso ha pasado?
1: No, o sea, yo te comentaría de que sí, también yo he oído esas situaciones, pero ningún vehículo de bomberos, autobombas o tanquero, van a estar desabastecidos de agua. Todos los vehículos llevan ese implemento. ¿Por qué saco a atender una emergencia si no tengo acceso?
0: Claro.
1: Prácticamente están todos los vehículos, sí, en este caso el tanquero, las autobombas están con el líquido vital.
0: Muy bien, Gonzalo, nada más agradecerte por habernos acompañado. Veo por aquí también unos mensajes, sobre todo que hacen pues hincapié al tema de los sueldos, que es lo que más le interesa a la gente. Gracias por acompañarnos, que les vaya bien.
1: Listo, muchas gracias.
0: Muy amable. Ha estado con nosotros el jefe del Cuerpo de Bomberos de aquí de Loja, Gonzalo Luna Becerra, conversando. Vamos a una pausa y a la vuelta volvemos ya para despedirnos aquí en la parte final de este noticiero.
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